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4: Mañana y 12 minutos.
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1: Quiero contarle, mi hermano, un pedacito de la historia negra, de la historia nuestra, caballero. ¡Ah!

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6: Diez de la mañana y 4 minutos.
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2: De la mañana y 23 minutos. ¡Sube!

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Llegamos a las 10 de la mañana con 38 minutos, 10 de la mañana, 38 minutos. Aquí estamos disfrutando de toda la programación de La Caliente, la radio que te prende. En esta mañana, oiga, mañana de hoy, sábado, fin de semana, acompañándolos por supuesto con toda la programación. Bienvenidos, vamos a disfrutar entonces de la mejor información. También les tenemos muchas invitaciones para este fin de semana. Así que pendientes pues, ya venimos a comentarles qué les tenemos.

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1: De la mañana y 43 minutos.
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0: 11 de la mañana y un minuto.
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12: Las 4 de la tarde y 41 minutos.

Aquí está sonando La Caliente, que está sonando la mejor en esta tarde, deliciosa tarde de sábado. Buenas. Un saludo súper grandísimo para todos nuestros oyentes que se encuentran ahí en sintonía con nosotros. Buena tarde, súbale un poquito por acá, Gigi's. Déjeme un momentico, yo le voy a subir otro poquito por acá porque casi estoy como un poquito apagada. De hecho, ya, o será la voz que está como un poquito maltratado a la gripa. ¡Otra vez gripa! Estamos en esta tarde, deliciosa tarde de sábado. Gracias a Dios, hoy estamos a 12 de este mes de septiembre. 12, 12, ¿no? No hay que confundirle, es el 12 del 12. Mentira, no, el 12 del 9. 2026. Saludo para toda mi gente linda que siempre están en sintonía. Hola, buena tarde. Así me gusta que estemos siempre, ¿no? Conectaditos, que estemos disfrutando de una excelente compañía, pero por supuesto que estemos con la mejor tarde de fin de semana. Recuerde muy bien, aquí estamos para que de igual manera usted solicite sus canciones favoritas en esta tarde de sábado.

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2: Oye, ya ratico no me pude más molestar con este eco de mi presentación, ¿no? Ah, pero no hay ningún problema. Ustedes están ahí con nosotros conectados, disfrutando. Invitación súper especial que le tengo para que nos programemos para este fin de semana. Tenemos muchas invitaciones, en especial tenemos programación de amor y amistad. Quiero recordarles que para esta temporada, como es este mes de septiembre, el propio día de amor y de amistad es el 19 de septiembre, pero hay muchas de las personas que ya se están programando. Por ejemplo, yo tengo una cordial invitación para que usted no se vaya a perder por ningún motivo. 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Mañana domingo 13 de septiembre tendremos una cita especial en el rancho de mi papá para celebrar juntos el mes del amor y de la amistad. Disfruta de una jornada llena de alegría con variedad de platos especiales, la deliciosa comida y la mejor música. 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

escucho esa canción me recuerda a mi amigo Juancho. ¡Ah, Juancho, Juancho! Ay, cuando cada vez que me acuerdo de él, yo digo, oiga, en serio, así era que bailabas, Juanchito, tan bueno, tan sabroso, tan rico, tan delicioso. Pues sí, con toda la razón, con esa guadachita. ¿Quién no? ¿Sí o qué? Ay, tenía que ser de los ideales del oriente, ¿eh? Para que usted se la disfrute a esta hora, ¿eh? Claro, mi amor. Programación súper chéverísima que le tenemos para toda nuestra gente linda. Los invitamos de igual manera para que entren a participar de nuestra programación súper chévere, para que usted de igual manera solicite sus canciones, para que me digan de dónde me estás escuchando, qué estás haciendo, dónde estás, con quién estás, y me solicite sus canciones. 321-620-6194, nuestra super línea para que usted se comunique en este momento. Dígame cuál es su canción favorita de este fin de semana. Yo con mucho gusto te estaré complaciendo, porque para eso estoy, para disfrutar una tarde caliente de sábado. ¡Caliente!

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1: De la tarde y 20 minutos.

tarde deliciosa, mucha tarde bastante positiva y mucha tarde donde ustedes también están solicitando muchas canciones que a través de nuestra línea que ya está habilitada, ¿sí o qué? Usted simplemente, nada, marque ya. Siempre le estoy diciendo, aquí estamos para complacerte, para que solicite tus canciones favoritas y nosotros también para tener el placer de interactuar con nuestros oyentes. Ahí está. Invitación para que de igual manera podamos invitarlos o también para que ustedes soliciten sus canciones y no solamente eso, también la invitación es súper especial para que usted de igual manera hacerle la cordial invitación para que nos vamos programando con una fecha especial que es un bingo bailable en la vereda San Antonio Páez, Cauca. Será para el próximo domingo 27 de septiembre de 2026 a partir de las 3 de la tarde. 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La premiación será la siguiente. 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Venga, por acá tengo más. Tenemos también un agradecimiento muy especial también para que ustedes de igual manera se programen con nosotros. 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El Salado los espera para que no se lo vayan a perder por ahora ningún motivo. Les recordamos para que se vayan programando para el próximo domingo 27 de septiembre. Y ya lo saben ustedes, programación súper especial que le tenemos de parte de La Caliente.

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3: 5:40 p.m.
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5: Mío bendito, pero ¿por qué usted me trata de esa manera? ¿Ah? Porque usted no me dice, Gigi's, vea, yo le tengo una cancioncita por acá lística para que usted de igual manera en este momento la solicite. Eso me gusta, que estemos ahí en sintonía, pero venga, póngale así. Ah, póngale así, que así como que me gusta, con más sabor, con más ricura, con más sabrosura, con más calentura. Así es que me gusta que estemos programaditos para hoy, ¿sí o qué? Saludo súper cordial para toda nuestra gente linda que siempre están ahí en sintonía, que nos están disfrutando y que de paso también está participando. ¡Saludos! ¿Qué están haciendo? Muchas de las personas dicen, no, yo por acá estoy sencillamente acompañado con mi familia. Algo otras personas dicen, no, Gigi, yo por acá la tengo clara y estoy en este momento trabajando. Algo otros que dicen, no, Gigi, yo estoy aquí nada más descansando. Algo otros se encuentran haciendo las labores de su casa, mejor dicho. Qué rico saber de que estamos ahí en tu radio a través de La Caliente.

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0: mejor y está sonando con mucha más sabrosura y con mucha más ricura en esta tarde deliciosa de sábado. Ahí está. Qué rico se siente, ¿verdad? Cuando me hablan del fin de semana, yo me programo totalmente. Me programo para hacer cosas chéverísimas. La idea es de que ustedes también se programen con nosotros para que sigan participando de esta tarde excelente que le estamos entregando de parte de La Caliente. 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

0: 6 de la tarde y 22 minutos.
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1: De la tarde y 44 minutos.

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